0: Llegó el momento de cerrar esta edición de hoy de los Super 20. 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No desconectes porque la música continúa aquí en tu sintonía. Pero mañana vuelvo a estar contigo a la misma hora, ya sabes, con la fórmula de los Super 20. Hasta mañana.
1: Son las 12 en punto del mediodía.
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Buenos días, Guijuelo. Hoy es miércoles 26 de agosto. Ya vamos casi a la mitad de esta última semana del mes de agosto, aunque tenemos ahí el día 31, pero podemos decir que casi ya esta semana vamos a ir despidiendo este octavo mes del año. Una jornada en la de hoy donde les queremos informar de todo lo que está sucediendo en nuestro entorno y tenemos varios puntos de atención aquí, sobre todo en nuestra localidad. Como decíamos en el día de ayer, pues también un poco ya planteamiento de cara a inicio de curso escolar. Si ayer les dábamos detalles de ese plazo de inscripción en los cursos de natación del centro deportivo, bueno, pues ahora le tenemos encima de la mesa otra propuesta, además una de las propuestas demandadas por los más pequeños, que es la ludoteca, que también ya tenemos encima de la mesa todos los datos de cuándo va a ser el periodo de inscripción, con fechas, con precios y un poco, bueno, pues todo relacionado con este servicio de ludoteca que ofrece el Ayuntamiento de Guijuelo y que últimos años, bueno, pues tiene una gran demanda y, bueno, pues debido al espacio, pues incluso algunos niños no pueden utilizar este servicio, así que bueno, pues le daremos detalles de cuándo, cómo hay que hacer esa inscripción, para quién está destinado y también nos fijaremos en los diferentes precios y en todos los requisitos que se necesita para poder participar en la nueva temporada de la ludoteca que arrancará también una vez se inicie el curso escolar. Para los que tengan que renovar el DNI o sacar el DNI, bueno, pues mañana tenemos cita en Guijuelo, así que hay que inscribirse, hay que apuntarse en el Ayuntamiento de Guijuelo, se lo recordaremos, pero mañana está previsto que de nuevo visiten aquí a Guijuelo la Policía Nacional para poder renovar ese documento nacional de identidad. En la comarca, pues hoy continuamos de fiestas. De hecho, ya se despiden de las fiestas de Los Santos, que durante varios días ha tenido muchísima actividad. Hoy es el último día de ese programa festivo. En Ledrada tienen una cita esperada, sobre todo para los más jóvenes, con ese playback que reúne siempre mucho público en el municipio de Ledrada. Y en Monleón continúan con sus fiestas en honor a Santa Isabel, así que serán los tres municipios que en el día de hoy, miércoles, tengan propuestas y actividades relacionadas con su programa festivo. Fiestas llegarán en breve al municipio del Tornadizo, que el día 29 tiene la primera fecha, aunque las fiestas luego posteriormente van a ser 4, 5, 6, 7, incluso 8 de septiembre, con un programa bastante amplio. Y en el día de hoy queremos invitar a su alcaldesa, a Feli Oliva, para que nos cuenten cómo están preparando también esas fiestas y nos dé detalles de ese programa festivo en el Tornadizo. También tenemos que ir mirando ya de reojo el fin de semana y en la comarca otra de las citas que organiza, en este caso, Céspedosa Jóvenes, esa propuesta de los autos locos, que año tras año crece, entre comillas, hay ese pique entre los que participan en montar cuál es el mejor vehículo, cuál es el vehículo más rápido, y bueno, pues también les daremos detalles de cómo va a ser esta nueva edición de los autos locos, en este caso en Céspedosa. Ya les hablamos de la semana pasada de Los Santos, bueno, pues este fin de semana llega a Céspedosa de Tormes. En el deporte, en un ratito nos han confirmado que va a haber fichaje en el Club Deportivo Guijuelo. En cuanto lo haga oficial el club, se lo contaremos. Y que va a haber nuevo refuerzo en el conjunto guijuelense, que de hecho hoy tiene su penúltimo test de preparación en Moral de la Mata frente al Moralo. Va a disputar ese partido amistoso. Tenemos el horario del estreno de la competición del Guijuelo en Tercera Federación, ya es oficial, domingo, día 6 de septiembre a las 5 de la tarde en Soria. Luego les contaremos más detalles al respecto. También les queremos hablar en el día de hoy de ciclismo, porque ya están haciendo las maletas los del Maguisa Guijuelo Junior, que mañana arrancan la Vuelta a Portugal con 4 citas, una de las carreras importantes también en el panorama, en este caso en la categoría junior, y que también, bueno, pues vamos llegando un poco a esa despedida de la temporada en el ciclismo.
Y hoy, si nos queda un ratito, bueno, pues queremos también recuperar esa sección ¿Sabías tú qué? En esas curiosidades que de vez en cuando les traemos también a la antena de Radio Guijuelo. Así que si tenemos un ratito en este programa de Guijuelo al día, pues les contaremos alguna cuestión que nos ha llamado la atención en esa sección ¿Sabías tú qué? Y como no, pues miraremos de reojo lo que nos cuentan otros, en este caso fijándonos en el último diario que tenemos en la provincia, en el resto de virtuales. Así que es el menú que les hemos preparado para esta jornada de miércoles, que arranca ahora, que nos llevará hasta la 1:30 con este Guijuelo de verano, y que posteriormente les contaremos toda la información, resumiremos toda la información a partir de la 1:30 en nuestro informativo. Sean bienvenidos, como les digo cada mañana, si quieren estar bien informados de todo lo que sucede en Guijuelo, en la comarca, su sitio es este, Radio Guijuelo. Muchas gracias por seguir confiando en este equipo.

0: Y en primer lugar vamos a mirar al cielo, porque de hecho ya daban lluvias, pero de momento nos estamos librando. Pero hoy tiene pinta de que va a volver el agua aquí a Guijuelo.
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0: Y es que hoy la EMET indicaba que, bueno, a estas horas ya tendría que estar lloviendo en Guijuelo. De hecho, dan lluvias hasta la 1 del mediodía, ¿vale?, que son tímidas lluvias, y luego sí que tenemos una tregua desde las 2 de la tarde y hasta las 6, porque a partir de las 6 es cuando más lluvia está prevista que dé en Guijuelo, desde las 6 de la tarde y hasta eso de las 11 de la noche va a haber algún que otro chubasco aquí en nuestra localidad. Una jornada, como decimos, donde esas lluvias van a ser protagonistas y con temperaturas que van a seguir siendo suaves, aunque hoy por lo menos vamos a superar los 20 grados, porque vamos a tener temperaturas que van a llegar como máximo a los 22 grados, las mínimas se van a quedar en los 12, pero mañana sí que alguno va a tener que sacar la chaqueta e incluso dejar el pantalón corto, porque mañana sí que vamos a tener temperaturas para esta época del año fresquitas, porque no vamos a llegar a los 20 grados. De hecho, mañana jueves la máxima se va a situar en 17 grados y la mínima se va a quedar en los 9 grados, con una jornada donde también se esperan lluvias, especialmente por la mañana, más o menos hasta eso de las 6 de la tarde hay probabilidad de que llueva, porque luego sí que desde las 6 de la tarde la previsión es que ya no llueva durante todo el fin de semana. Así que de momento hoy 22 grados con lluvia que llegará especialmente por la tarde. Mañana jueves bajarán aún más las temperaturas, que se van a quedar solo en los 17 grados y con lluvias, especialmente por la mañana y hasta esa hora del mediodía. Y luego ya sí que el viernes vamos a seguir un poquito en cuanto a esas temperaturas en los 22 grados, pero no va a haber lluvia y el fin de semana va a mejorar un poco la situación y regresaremos a esas temperaturas por encima de los 26-27 grados. Así que hoy algo de lluvia, 22 grados, mañana un poquito más de frío y también se esperan lluvias.
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0: 12 y 17, como les comentábamos al inicio, bueno, pues estas semanas es un poco ya no de preparativos, porque al final hay que tener los preparativos mucho tiempo antes, pero ya de dar últimos retoques y hacer ese calendario de citas que bueno, sobre todo para las familias, pues les facilita mucho. Bueno, pues por la tarde tenemos que ir a la ludoteca, tenemos que ir a baile, tenemos que ir a karate, tenemos que ir a inglés, bueno, lo que viene siendo habitual. Los que tienen familia y por las tardes, bueno, pues ayer les contábamos lo relacionado con los cursos de natación y hoy, María Rico, ¿qué tal? Buenos días.
1: ¿Qué tal? Muy buenos días. Planificando.
0: Hoy les planificamos la ludoteca, que además es uno de los servicios más demandados por las tardes aquí en Guijuelo.
1: Bueno, ya te iba a decir que ya conocen la ludoteca, pero seguro que algunos pues están empezando en este mundillo de estrenarse como papás. Los niños ya han cumplido cierta edad, como mínimo pues los 3 añitos, entonces ya les pueden apuntar a la ludoteca, porque es un servicio que se ofrece a través del área de cultura del Ayuntamiento de Guijuelo, en el que, bueno, pues ofrece una oferta muy lúdica, educativa, social, cultural. En fin, los niños aprenden, se divierten y juegan durante varios días a la semana. Eso ya a elección de los papás. Está dirigido a niños entre 3 añitos y 12 años y sobre todo está dirigido y destinado a niños y niñas que estén empadronados tanto en Guijuelo, en nuestro municipio, como las diferentes pedanías. Bueno, pues vamos por partes, porque lo que nos queda claro es que el inicio de curso está a la vuelta de la esquina. De hecho, está marcado en el calendario el 9 de septiembre, pero un poquito antes, el lunes día 7, arrancan las inscripciones

0: y recoger lo que es el papel con el folleto y verlo tranquilamente en casa. Bueno, tenemos un precio que se mantiene con respecto a la edición del año pasado, que si quieren llevar a los niños todos los días de la semana, es decir, de lunes a viernes, que es cuando se ofrece, mejor dicho, este servicio, desde las 4 de la tarde y hasta las 8 en horario flexible, bueno, pues pagarán los empadronados 40 euros al mes, mientras que los no empadronados abonarán 60 euros al mes.
1: Vale. Eso por un lado.
0: Los que
1: van todos los días.
0: Hemos dicho que pueden participar los empadronados en Guijuelo y sus pedanías, pero también tenemos la opción que si no están empadronados también pueden apuntarse, solo que tienen que abonar un importe un poquito más alto. Luego tenemos la opción de 2 días a la semana. Aquí tenemos para los empadronados un importe de 20 euros al mes y para los no empadronados abonarán 40 euros al mes. Eso sí, aquí lo que pueden elegir los papás y las mamás, pues entre lunes, miércoles o viernes, o la otra opción que es martes, jueves o viernes. Eso ya pues un poco también...
1: 2 días.
0: Sí, dependiendo un poco también de las otras actividades o dependiendo del planning laboral también de los padres y la disponibilidad de los abuelos, de los tíos. Bueno, ya sabes que al final hay que meter en el pack a toda la familia. Bueno, tenemos también a mayores un servicio que ya fue novedad hace varias ediciones, que se mantiene también para este curso 26-27, que es solo en casa. Bueno, es un servicio que consiste en poder acudir a la ludoteca alguno de los días en los que el socio no está inscrito, eso sí, en momentos puntuales y siempre que el aforo lo permita. El coste de este servicio es de 5 euros al día. Y luego también puedo recordar un poquitín, bueno, pues la ludoteca en lo que son las vacaciones escolares y los días no lectivos, sí, va a ofrecer servicio en horario de mañana desde las 10 y hasta las 2. Ahora bien, tenemos que tener claro esas fechas de inscripción, que son del 7 al 18 de septiembre. Tiene que ser, las inscripciones se tienen que realizar de manera presencial en la ludoteca.
1: Y no hace falta hacer colas como otros años, ¿no?
0: Esto ya se cambió
1: hace unos años, ya no sí. Esas colas que veíamos tú, porque al final luego hay un criterio de elección.
0: Eso es. Eso se mantiene.
1: Se mantiene como otras ediciones y no hace falta estar el lunes día 7, ahí a las 7 de la mañana,
0: haciendo
1: cola, porque bueno, pues luego hay un criterio que ya se cambió el año pasado, un criterio de selección, una especie de sorteo para todos aquellos que estén dentro de las inscripciones y no es el que vaya primero el lunes día 7. A lo mejor va a ser primero a las 7 de la mañana el lunes día 7. Y luego no tiene...
0: Porque
1: no tiene.
0: También tenemos que especificarles, que lo van a ver en el folleto informativo, que bueno, se va a hacer una publicación de listas en el caso de que el número de solicitudes sea igual o menor a las plazas ofertadas. Bueno, pues van a tener todas las fechas, se va a hacer un sorteo en el caso que haya un número superior a las solicitudes de las plazas ofertadas. Toda esa información lo van a tener detallado en el folleto informativo. Se los vamos a dejar también en la página web de Radio Guijuelo y en las redes sociales, pero desde ya está disponible en guijuelo.es, en Instagram, en X del Ayuntamiento y en Facebook del Ayuntamiento de Guijuelo. También otra fecha importante, el inicio de la actividad en la ludoteca. Bueno, pues está marcado en el 28 de septiembre y la fecha de fin de la actividad en el 18 de junio, que coincide con el fin del curso escolar 26-27. Uh-huh. Eso también que lo tengamos en cuenta porque en las primeras semanas de cole pues no va a haber servicio de ludoteca hasta finales del mes de septiembre, hasta el día 28. Pero bueno, inscripciones 7 de septiembre, que es lunes. Tenemos que tener en cuenta también que hay que hacer las solicitudes de manera presencial. En la ludoteca, que si no saben dónde está ubicado, pues en la calle Allende número 2.
1: Lo que sí, ahora podemos ir, porque están trabajando, están preparando todo este curso, recoger el folleto, ir escribiendo, apuntar las cositas que se necesiten, porque al final también necesitan una serie de documentación. Y luego durante esos días, que no hay prisa, del 7 al 18, ya vuelvo a repetir que aquí no es el primero que llegue el que va a coger la plaza, pues pueden inscribirse en este servicio de ludoteca, que bueno, pues funcionamiento como el de otros años y más o menos pues se mantienen precios como hemos comentado, se mantienen horarios y es un poco por lo que decimos, el funcionamiento de ediciones anteriores.
0: A modo de recordatorio, bueno, pues que el pago se va a realizar con tarjeta en la propia ludoteca o por transferencia, pero eso sí, tenemos que entregar el justificante de pago. Y luego, para las familias numerosas, pues se va a aplicar un 30% de descuento, como en ediciones anteriores.
1: Y luego fecha, no sé si lo hemos comentado, 23 de septiembre a las 11:30 de la mañana.

0: mañana. Ahí van a dar la lista de todos aquellos que van a poder utilizar este servicio de ludoteca durante este año.
1: No les quiero agobiar mucho con el tema de las fechas, porque se va a hacer un sorteo en el caso de que haya un número superior a las solicitudes ofertadas.
0: Esto como pasa en todos los servicios, como cuando hablamos de Diputación de Salamanca, de cuando salen los campamentos de verano, que bueno, pues siempre se hace un sorteo, porque si se supera las plazas ofertadas, pues es lo que hay.
1: Si no hace falta hacer el sorteo, pues no se publica esa lista, no va a hacer falta. Se va a hacer una publicación también de listas en el caso que el número sea igual o menor a las plazas ofertadas, pero bueno, en el folleto viene todo especificado porque no queremos tampoco abrumarles con tanta fecha.
0: Bueno, que sepan que del 7 al 18 plazo de inscripción para formalizar toda la documentación, para inscribir a los más pequeños de 3 a 12 años en la ludoteca municipal, con ese servicio que ofrecen desde las 4 a las 8 de la tarde de lunes a viernes.

0: Y a lo mejor alguno se ha despistado y ha dicho, hola, si es que tengo caducado el DNI, pues tienen posibilidad de renovarlo.
1: Pues tenemos solución para esta, para este,
0: es que
1: para
0: eso
1: este
0: me,
1: problema.
0: Me pasó a mí hace poco, por eso te lo digo. De hecho, yo lo tuve aquí la oportunidad de hacerlo aquí en Guijuelo, rápido,
1: y muy rápido,
0: muy bien, en casa, no tienes que desplazar.
1: Y oye, una cosa también muy positiva de esto es que antes teníamos que hacer la solicitud y luego ya la próxima vez que,
0: aquí,
1: el servicio, el equipo venía, nos lo daban. Ahora
0: aquí,
1: ya no.
0: Aquí te lo dan, tú llegas con tu fotografía, con el pago de la tasa reglamentaria, entras en la especie de una furgoneta que tiene, ahí hay dos funcionarios de la Policía Nacional y nada, tú le das los datos y te vas con tu carnet nuevo, o sea, más rápido imposible.
1: Y que igual estamos pensando en el DNI todo el rato, pero es que tenemos la posibilidad de renovar el pasaporte, que esto también es importante.
0: Claro,
1: y que
0: alguno habrá pasado que dice, uy, si es que me tengo que ir el día 5 de vacaciones.
1: Y no,
0: y el
1: todo preparado.
0: Está caducado. Bueno, pues ahí tienes la oportunidad de renovar el pasaporte también.
1: Tienes la opción también, y no desde hace tiempo, desde que contamos con esta furgoneta de la Policía Nacional. Bueno, pues apunta en la fecha, porque este mismo viernes 28 de agosto, este equipo de expediciones de la Policía Nacional pues va a venir hasta Guijuelo. Así que si necesitan renovar o expedir pues tanto el documento nacional de identidad como el pasaporte, apunten este día y reserven su horario en el ayuntamiento. La reserva se puede hacer de forma presencial. Pueden acudir al ayuntamiento por la mañana y hablar con David, ahí según entran a la derecha, y apuntarse a ver qué horario queda disponible. Y si no, pues por teléfono, en el 923-580786, que es el número del ayuntamiento de Guijuelo.
0: Y si ya no hay plaza, bueno, pues tiene más posibilidades, porque sí que este año, por lo menos una vez al mes, han venido o van a venir.
1: Ahora vamos a hacer el recordatorio, sí, de las siguientes fechas, por si acaso ahora no lo necesitan, pero sí en los próximos meses. Tenemos la cita del 3 de septiembre, del 14 de octubre, del 11 de noviembre y del 9 de diciembre. A lo largo de las semanas y los meses vamos a ir haciendo pequeños recordatorios, también para que no se nos despisten, pero bueno, para que sepan ya, y lo van a tener ahí apuntadito en nuestra página web, que vienen este viernes 28 de agosto, que no lo necesitan para dentro de unos días. Bueno, pues el 3 de septiembre, 14 de octubre, el 11 de noviembre, y luego ya la última de las fechas de momento para este 2026 será el 9 de diciembre.
0: Bueno, citas que si no lo han podido coger en nuestra página web, en un ratito las verán publicadas, pero que sepan que el viernes 28 pueden renovar el DNI o el pasaporte aquí en Guijuelo.

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12:35 y en la comarca luego entraremos con la agenda que tenemos para la jornada de hoy, pero es que en breve van a arrancar las fiestas de El Tornadizo, de la, Nuestra Señora del Rosario, fiestas que irán desde el día 29, o sea, ya este fin de semana, con ese preparativo del cierre de la Plaza de Toros, que luego, bueno, pues tienen un aperitivo para todos aquellos vecinos que colaboran, será a partir de las 8 de la mañana, y luego sí que ya en el mes de septiembre, el día 4, el próximo viernes día 4, pues ya podemos decir que ya están inmersos dentro de ese programa festivo, porque bueno, pues ya tienen citas el viernes, el sábado, el domingo, el lunes, y quizás pues el día 8 es el día grande de estas fiestas del Tornadizo, con esa procesión y el ofertorio en honor a la patrona, en este caso a Nuestra Señora del Rosario. Esta misma mañana nuestra compañera María Rico ha podido hablar con la alcaldesa del Tornadizo, con Feli Oliva, que nos da detalles de cómo están preparando y cómo vienen estas fiestas que comenzarán este sábado ya en el municipio del Tornadizo.

0: Si hay algo que nos gusta aquí en Radio Guijuelo, pues es intentar acercarnos al máximo número posible de municipios de nuestro entorno comarcal. Y hoy queremos acercarnos hasta el municipio del Tornadizo para realizar una de esas llamadas y una de esas charlas anuales, pues que ya es tradición en Radio Guijuelo. Alcaldesa de El Tornadizo, Feli Oliva, muy buenos días.
1: Buenos días.
0: Y es que es verdad que tenemos ya marcado en el calendario finales de agosto como el inicio de las fiestas patronales en honor a Nuestra Señora del Rosario en El Tornadizo. Así que, como es tradición, aquí va nuestra llamada y esta pequeña charla para que Feli Oliva pues nos adelante un poquitín qué van a tener en ese programa de 2026. ¿Qué destacamos del programa festivo?
1: Bueno, pues la verdad que las fiestas, lo que es la patrona, es el día 8 de septiembre, pero bueno, siempre se empieza un poco antes y terminamos un poco después para alargar los días festivos.
0: Esto vemos como que se ha convertido un poco también en tendencia, ¿no?, en muchos municipios, porque si nos remontamos hace muchos años, bueno, pues las fiestas se centraban en ese día festivo, a lo mejor en un previo, y un poco pues por recoger un poco el después, ¿no?, que se organizaba o se agradecía también a los voluntarios con un pequeño convite. Pero vemos como a lo largo de estos últimos años pues son muchos los municipios que engloban diferentes actividades, no solo festivas, pues también culturales, sociales, porque al final se trata de juntarnos, de compartir buenos momentos y de atraer a no solo los vecinos de nuestra propia localidad, sino también pues a otros visitantes que quieran conocer los recursos y lo que podemos ofrecer desde nuestros municipios. Me imagino que esto es así también en El Tornadizo.
1: Sí, sí, por supuesto. Además es que siempre se piensa en la gente que viene de fuera, que le es más fácil que puedan estar el fin de semana. Entonces sí que es verdad que se ha empezado así, pero bueno, nosotros lo que es desde el ayuntamiento y la gente del pueblo, vamos a seguir con la tradición de siempre, el 8 el día principal, y luego, como sí que has dicho antes, la víspera, que es el pregón y estas cosas, y el segundo día, que lo vamos a seguir teniendo y reponiendo con fiestas y con todo, que vamos a intentar que sea un día más festivo, sobre todo por la gente que quedamos del pueblo.
0: Pero si nos fijamos en el programa de este año, claro, tenemos un inicio como un poquito más adelantado también.
1: Sí, empezamos el día 29 de agosto, el sábado, ahí empezamos cerrando la plaza, y después con un convite para todos los que han participado, y después ya empieza la fiesta, pues el 4 de septiembre, que es viernes. Aquí sí que tengo que aclarar un poco, pues hay una asociación, que entre la asociación y el ayuntamiento organizamos las fiestas.
0: ¿Qué sería de los ayuntamientos sin los voluntarios, sin las organizaciones?
1: Claro, por supuesto.
0: El que los vecinos echen para adelante, ¿no?, para poder ayudar un poquito con esta organización.
1: Claro, por supuesto. Es una forma de que también la gente está más dispuesta a colaborar y todo eso, y bueno, que se agradece muchísimo. Entonces ya sí que el 4 de septiembre es campeonato de calva, concurso de disfraces a las 22 horas y a las 23 horas música para todas las edades. Y el 5 de septiembre, sábado, hinchables para los niños, charanga. Luego tenemos una actuación de música española por Laura Cerdeña. Y ya por la noche, más tarde, a las 23:30, la orquesta Obsesión. Y el día 6 de septiembre lo mismo, tenemos la paella de socios, que es la asociación que, ya digo, que organiza la paella. También hay una actuación a cargo de Sergio Lucas, y por la noche orquesta. Y ya hay también discoteca, bueno, pues ya eso ya para los más jóvenes que aguantan un poco más.
0: Y la fiesta, tenemos que ir dosificando un poco las fuerzas, ¿no?
1: Claro, porque este es lo que hay que tener cuidado, porque si no viene el día especial y ya estamos cansados todos. Y bueno, sí que el día 7 de lunes es cuando ahí realmente son las fiestas.
0: Ese ya es el previo festivo.
1: Claro, el previo, como dicen. Entonces tenemos campeonato de tute, y a las 20:30 tenemos la inauguración de las fiestas y el pregón.
0: Y ya sabemos quién va a ser el encargado o encargada.
1: Sí, este año va a ser el pregonero, un hijo del pueblo, que es Vicente Pérez Oliva, que también colabora mucho en el pueblo, con el tamborilero, y bueno, que seguro que va a ser un pregón muy emotivo, porque aunque ahora no está aquí en el pueblo, pero sí que ha vivido siempre aquí, y bueno,
0: ¿Y cómo ha sido esa llamada para anunciarle que iba a ser el pregonero? ¿Cómo se
1: lo ha llamado? Bueno, pues en un principio sí que, yo no sé si valdré para eso, no sé si podré expresarme.
0: Nervios.
1: Y bueno, los nervios, claro. Yo le dije, tú a tu manera, como quieras, hazlo, di lo que quieras, que nadie te va a imponer nada. Lo que te salga del corazón, que al final lo del pregón creo que es lo más bonito.
0: O sea, no se le ha marcado ninguna pauta, ¿no?
1: No,
0: libremente, pues lo haga a su manera. Sí.
1: Con toda libertad, que lo haga a su manera, como le salga y como él quiera.
0: Lo que siento.
1: Y, bueno, y sí que ahora sí está emocionado y contento. Bueno,
0: pues ya le queda poquito para que se estrene como pregonero.
1: Ya le queda poquito. Y después tenemos cena para socios, que ahí hacemos lo mismo, pues todos los socios pagamos una cuota y tenemos cena. Y después ya más tarde, pues una gran orquesta por el trío Ébano. Y después ya viene el día grande, que es el día 8 de septiembre. Y ahí ya sí que tenemos la Santa Misa con procesión y ofertorio y con amenizada por tamborileros y músicos locales, que tenemos la suerte de las dos cosas. Aunque no viven en el pueblo, pero siguen prestándose a venir, además gratuitamente, a la misa, a la hora de los toros y eso. Y bueno, son músicos ya profesionales. Pero
0: ¿Y cuántas personas forman este grupo de voluntarios músicos?
1: Bueno, pues mira, tamborileros hay dos o tres, y luego el grupo ese son, no es que sean de un grupo especial, no, son chicos que ya tienen su profesión, que han ido a la escuela de música, que han estudiado, están representados por uno de ellos, que ha sido músico, que su día tuviera una orquesta, que vive aquí, que él es, como digamos, él y otros hermanos son el alma y son los que han hecho que sus hijos luego sigan con esto, aunque sea ya un poquito más profesional, y bueno, pues suelen estar seis o siete, dependiendo de que unos puedan, otros no puedan, pero bueno, hacen.
0: No, si lo digo un poco, pues porque cuando hay uno o dos, pues es un poquito más fácil lo de organizar los ensayos, pero que me imagino, pues que habrán tenido que ensayar un poco, pues para, ¿no?, para este recital de acompañamiento, sí, para el ofertorio.
1: Sí, pero bueno, como te vuelvo a decirte, los que son ya más mayores han tocado siempre en el pueblo.
0: Que lo tienen dominado, vamos.
1: Que lo tienen dominado. Después unos son sus nietos, sus primos, y esos chicos ya son chicos que son profesionales porque han estado en la escuela de música y han estudiado. Y bueno, es muy bonito, la verdad que es muy bonito y es muy emotivo.
0: Pero no queda ahí el día, porque todavía continúa.
1: No, por supuesto, luego viene lo grande, tenemos una clase práctica con los alumnos de la Escuela de Diputación de Salamanca, y este año tenemos dos novillos que son de la ganadería de Miranda de Pericalvo, y los alumnos son Rubén Núñez y Víctor Pérez. Y bueno, luego después tenemos sevillanas, más tarde a las 20 horas tarde flamenca con sevillanas, y por la noche otra vez música. Y después ahí tenemos el 9 de septiembre, que es el segundo día que siempre decíamos nosotros, segundo día de la fiesta, que es muy importante, porque antes se hacía este día la paella o merienda de socios y con música y cosas. Este año como que se ha quedado ahí, pero sí que desde el ayuntamiento vamos a intentar que siga siendo el segundo día de fiesta como Dios manda.
0: El segundo día grande.
1: Grande, y va a ser así. Y bueno, ese día ahí sí que terminaría la fiesta. Luego ya el sábado siguiente ya viene un poco más difícil, que es el desmonte otra vez de la plaza, pero que bueno, que siempre acude, y campeonato de frontón, pero que siempre acude mucha gente a colaborar, y después ponemos un aperitivo para todos y compartimos y comentamos cómo han sido las fiestas y que... Y bueno, esas cosas.
0: ¿Suelen ser los mismos los que acuden al desmonte de la plaza y al finalizar las fiestas que al principio, o algunos
1: bueno,
0: se van quedando
1: no,
0: por el camino porque se quedan sin fuerza?
1: Exacto, ahí está. Yo siempre peleo, ahí siempre que estoy, por favor, el primer día hay mucha más gente, el día para el monte de la plaza hay mucha más gente. Por favor, no os olvidéis que luego necesitamos también, pero bueno, ahí ya hay más rezagados, pero bueno, siempre sí que es cierto que este es un pueblo que colabora muchísimo, la gente que siempre están dispuestos a lo que le pidas, y al final pues acude gente aunque sea un poco menos.
0: Feli, tenemos por delante muchos días de fiesta y con muchas actividades, no solo musicales, vemos también las eucaristías para celebrar estas fiestas patronales Nuestra Señora del Rosario, pero en cada una de esas actividades no es necesario siempre abonar una inscripción, es decir, si
1: no, por ejemplo, no, yo creo que el único que han puesto la asociación es el campeonato de frontón. No, la comida ya la pagamos con anterioridad.
0: Eso ya lo tenéis hecho.
1: Eso yo se paga la cuota y nos entra ahí la comida. Lo del ayuntamiento, por supuesto, es todo gratuito. No hay que apuntarse para nada. Está abierto, excepto las comidas, porque es de la asociación exactamente. Lo demás está abierto a todo el público, sean del pueblo, no sean del pueblo, no, sean socios.
0: A veces no también se necesita hacer un poco de previsión, ¿no?, para el tema de la comida, por eso hay que hacerlo
1: previamente. No, por eso. No, la comida es estrictamente, además dan unas pulseras para que la gente la lleva para los socios, que en esta ocasión pagamos cada socio 50
0: ¿Ya
1: euros.
0: ¿Ya tenéis la pulsera?
1: Sí, porque según vamos pagando, nos dan el ticket con la pulsera.
0: Entonces,
1: eso está bien porque,
0: recordatorio,
1: claro,
0: ¿no? También para que nadie se olvide de la pulsera.
1: Claro, sí, efectivamente. Y que este año que tengan cuidado con las pulseras, porque las pulseras antes daban una pegatina, para pegar este año dan una pulsera. Tienen que ajustarla, pero no mucho, porque una vez que se ajusta o luego ya la cortas o no sirve para ahí. Lo que quieren es que sirva para la paella y para la cena.
0: O sea, que uno se la ponga el primer día y hasta
1: y la tenga puesta todos los días de fiesta, que para eso es la pulsera del pueblo.
0: ¿Y cómo es la pulsera? ¿Tiene alguna frase? ¿Tiene algún
1: icono? Sí, tiene tela, ahora mismo no la es de tela, y tiene puesto Asociación Virgen del Rosario.
0: Ah, bien, bien.
1: Está bonita.
0: Que se sepa de dónde es.
1: Exactamente. Y bueno, es lo único que la gente tiene que ser socio. Lo entiendo, porque si imagínate que se tiene una comida y se presentan 20, 30 personas más, porque una persona o dos no pasa nada. Y de hecho todos los años sobra muchísimo. Pero claro, eso no es así.
0: Sí, hay que tener un control, una previsión y que todo esté lo más organizado posible.
1: Lo demás, pues las orquestas, los campeonatos, el día de los toros, a la misa, pues esperando que venga cuanto más gente mejor, que esté ahí, que nos acompañe, y que por supuesto serán todos bien recibidos.
0: Y luego nos quedaría pues un pequeño apunte, que hemos hecho ahí un amago de contarlo, que sería el campeonato de frontón, que eso sí que se puede apuntar,
1: sí,
0: la gente.
1: Sí, el campeonato de frontón es, habrá premios para los primeros clasificados, es a las 18 horas del sábado 12 de septiembre, y las inscripciones es en el bar El Tornadizo, y el precio 10 euros. Es para lo único que hay que
0: apuntarse.
1: Apuntarse y pagar esa cuota para los trofeos o para lo que sea.
0: Bueno, pues ya lo que nos quedaría, Feli, es desearles que pasen unas muy buenas fiestas, que estaremos pendientes ahí de la celebración de todos los eventos, y que muchas gracias por atender como siempre a Radio Hijuelo. Feli, no, muchas gracias, alcaldesa del Tornadizo.
1: Muchísimas gracias a vosotros, estáis invitados.
0: Muchas gracias.
1: Adiós, hasta pronto, adiós.

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0: 12:55 y les hemos hablado de, bueno, pues esos actos festivos que vamos a tener en el Tornadizo, y es mismas fechas van a coincidir también pues en otros municipios, como puede ser el caso de Céspedosa de Tormes, que también les iremos contando todo el programa de actividades también que tienen en estas próximas fechas también en el municipio de Céspedosa. Pero es que no queremos solapar fechas, porque hay una actividad este fin de semana ya en Céspedosa que no tiene nada que ver con el programa festivo, y es esa propuesta que organiza Céspedosa Joven y que, bueno, pues que suele tener bastante éxito para este fin de semana.
1: Es una carrera anual y podríamos decir tradicional, porque se lleva celebrando ya muchos años, y además es una actividad que fomenta mucho la imaginación, porque está organizada por la Asociación de Céspedosa Joven, que es una agrupación pues con muchos voluntarios, con dedicación no solo para temas festivos sino también para este tipo de eventos, y que al final pues es algo que está enfocado para nuestros jóvenes, también adultos, porque pueden participar los mayores de 16 años, y que, como decimos, fomenta la creatividad, la imaginación y un poco pues al que no se le da muy bien la artesanía pues aporta ideas, y el que tiene mejor técnica con las manualidades pues es el que aporta un poco el diseño. Estamos hablando de la carrera de los autos locos, que es algo que está fijado en el calendario para finales del mes de agosto y que para la edición del 2026 pues cuenta con este fin de semana. Es verdad que lo que han hecho este año es hacer algo previo. Van a quedar a las 6:30 de la tarde, el 29, que es cuando se va a celebrar la carrera.
0: El sábado, ¿no?
1: Sí, el sábado. Sábado 29. Y, como decimos, a partir de 6:30, van a hacer una quedada previa a las... media tarde, más o menos, 6:30, con un desfile de los coches que van a participar, hasta la calle Larga, que es donde se va a celebrar la carrera. Van a partir desde la Plaza de la Cruz de Céspedosa. El precio de la inscripción es de 15 euros por cada coche. Como en ediciones anteriores, pues es obligatorio el uso de los cascos y de los frenos. En esta prueba, como ya les hemos contado, van a poder participar los mayores de 16 años y se van a entregar premios pues a la mejor caída, que aquí lo llaman al mejor revolcón, al coche más veloz y sobre todo pues al más original. Así que hay que darle un poco
0: pues
1: ahí.
0: Pues el que vea que no llega, porque el otro ha corrido mucho, que intente tirarse así, sin hacerse daño, se da el revolcón
1: si
0: y mira, se
1: premio.
0: Puede llevar el premio. Yo sigo diciendo que aquí lo más... A ver, con el día de la carrera pues te lo pasas bien, pero aquí sobre todo los preparativos, venga, vamos a hacer esto, a ver cómo va el otro, te fijas un poco, ¿sabes?
1: Sí, hay que ir quedando, que aportando ideas.
0: La previa es lo más bonito de este tipo de propuestas de los autos locos, que bueno, digo que en Céspedosa pues tiene su aquel, porque participan muchos coches. La semana pasada en Los Santos también pues vimos coches de bastante calidad, así que bueno, pues propuesta de los autos locos. Luego creo que Linares también tiene, a través de la Asociación Peñas del Agua, pero ya más adelante.
1: Eso ya en octubre.
0: Sí, para meses de octubre, pues tiene también propuestas con los autos locos. Así que bueno, pues este sábado, si van por Céspedosa y ven algún vehículo así un poco...
1: diferente.
0: Un poco extraño. Eso sí, tiene frenos y tienen que llevar
1: casco,
0: pues ya saben que hay esa carrera de los autos locos.
1: Que bueno, este año han cambiado un poco lo que es la formalización de inscripciones, porque es verdad que antes se lo comentabas a algún miembro de la Asociación de Céspedosa Joven y aún así también, pero ahora lo quieren hacer a través de redes sociales, o sea, simplemente pues que se lo comenten, sobre todo a través de Instagram, del perfil de Céspedosa Joven, que quieren participar si son mayores de 16 años.
0: Pues autos locos, este sábado en Céspedosa de Tormes. Pero antes de que llegue esa propuesta del sábado, hoy tenemos citas y algunas esperadas, como por ejemplo la de Ledrada con ese playback, que también, pues al igual que los autólogos, aquí también tiene su aquel, porque tienes que preparar el baile, tienes que preparar la vestimenta, tienes
1: además,
0: que hacer todo.
1: Es que es la cita destacada de la jornada de este miércoles, y que es una de las más esperadas de la celebración de las fiestas, porque no solo incluye, pues fíjate, también aquí hablamos del fomento de la creatividad, tienes que pensar un poco no solo en la canción que vas a elegir, sino en la coreografía. De hecho, marcaron como fin de plazo ayer día 25 para poder entregar la la canción con lo que habían pensado con su representación en el ayuntamiento, y hoy ya es la puesta de largo de esta cita esperada en Letrada, que comenzará pues a las 10 de la noche y que se, bueno, se alargará un poquitín, porque este año no sé cuántos participantes habrá, pero en anteriores ocasiones se van larga la noche, porque entregan premios también a los más originales, a los que lo hacen mejor, así que bueno, pues hay cabida para niños, para jóvenes y para adultos en el concurso de playback de esta noche a partir de las 10 en Letrada.
0: Moleón también tiene cita dentro de ese programa de las fiestas de Santa Isabel.
1: Pues lo que han programado para hoy en las fiestas de Moleón, a partir de las 11 de la noche, será la actividad Cluedo en la Villa. Así que imaginamos, hay una propuesta también para niños, jóvenes y adultos con, pues, a buscar pistas, que es el Cluedo, pero en la localidad de Moleón.
0: Y cerramos con los Santos, que por cierto cierran ya sus fiestas de San Bartolo.
1: Fin de fiesta, sí, por San Bartolo en Los Santos. El municipio pues se prepara para despedirse ya después de 12 días de propuestas festivas, culturales, sociales. Para esta última jornada lo que se ha programado es una comida en el pabellón, que por cierto estaba prevista que se celebrara en el Tejar, pero debido a la situación climatológica, que de hecho ahora
0: tiene
1: mismo ya
0: pinta
1: tenemos,
0: de que va a llover, pero,
1: sí, tenemos cielos cubiertos con nubes grises y se avecina lluvia. Bueno, pues ante esa previsión climatológica lo que han decidido es cambiar la ubicación de la comida para poder disfrutar a gusto, así que la van a celebrar en el pabellón. Y luego también tienen actuación de la Macrodisco Olimpo y una sesión de DJ.
0: Bueno, pues citas en el día de hoy: Monleón, Los Santos y ese playback de Letrada.

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0: Una y ocho, tiempo para el deporte, y en el día de hoy tenemos también cositas de actualidad, sobre todo si miramos al Club Deportivo Guijuelo. Tenemos ya horario para el estreno liguero, hoy tenemos partido amistoso, pero además tenemos nuevo fichaje, un fichaje que además ha pasado la prueba, como decían en el vídeo de estas adivinanzas que nos pone el Club Deportivo Guijuelo del siguiente fichaje. Álvaro, ¿qué tal? Buenos días.
1: Buenos días, ¿qué tal?
0: Bueno, Álvaro Sánchez, central, 21 años, que lleva ya tres semanitas por lo menos con el equipo intentando hacerte un hueco. Bueno, finalmente has convencido ahí a Jorge.
1: Sí, sí, llevo ya desde el inicio de pretemporada, creo que son cuatro, ya llevamos un mes, así que sí, desde el inicio.
0: Bueno, formado en la Ponferradina, ¿cómo llegas para poder hacer esa prueba aquí a Guijuelo?
1: Bueno, pues muy bien, la verdad. El año pasado también tuve la suerte de poder estar en dinámica con el primer equipo de la Ponferradina, entonces bien, bien, muy bien.
0: Te decía, para llegar aquí al Guijuelo, ¿cómo se llega a esa prueba? ¿Cómo dices, yo quiero probar aquí en el Guijuelo? ¿Cómo ha ido la situación esa?
1: Bueno, al final yo soy de aquí, soy de Salamanca. Entonces también me interesaba venirme a casa porque he estado fuera por motivos académicos, entonces estar cerca de casa y jugar en el Guijuelo, pues mucha ilusión, la verdad.
0: ¿Conocías alguno? Dani también estuvo por ahí, el portero en Ponferrada, no sé si le conocías anteriormente.
1: Sí, Dani y yo coincidimos en la etapa juvenil y un año de senior, y sí, sí que le conocía. También conocía a algún compañero como Hugo, y sí, muy bien.
0: Así que con Hugo, con Dani, con el resto más fácil, ¿no? Esa poder incorporarte ahí al equipo, ¿no?
1: Sí, al final para integrarte pues mucho mejor. Además también ayuda que somos todos muy jóvenes, entonces es más sencillo entrar en el grupo.
0: Eso te iba a decir, apuesta joven la del Guijuelo, siempre hay algún que otro veterano. Tenemos por ahí a Flores, tenemos a Cristóbal, a Joan, que al final son los que van a tirar de las orejas, pero sí que el equipo es el jovencito, que al final, bueno, pues este tipo de categorías también lo que se busca es ese impulso. Y no sé si os fijáis, pues en otros jugadores que llegaron también con 20, 21 añitos, como por ejemplo Manu Fuster, que está ahí en Las Palmas entre primera y segunda división.
1: Sí, al final es una muy buena oportunidad, sabiendo el equipo que es, la importancia que representa el Guijuelo también en estas categorías. Entonces, bueno, es una muy buena oportunidad para seguir creciendo y mejorando como jugador.
0: Bueno, hoy nuevo test de pretemporada ante el Moralo. ¿Qué le pasa al equipo que no acaba de ganar un amistoso?
1: Bueno, al final también somos casi todos nuevos, muy jóvenes, entonces hay que intentar adaptarse y hay que conocerse unos a otros, entonces está costando un poquito, pero bueno, no, yo creo que no va a haber problema en que va a cambiar la cosa y vamos a mejorar todos.
0: Sobre todo esta semana, para ir con buenas sensaciones a ese domingo 6, que es cuando se establece el inicio liguero, es importante. Vale que aunque no se gane los partidos, pero sobre todo que no sea el partido que salió tan malo como el pasado sábado ante Unistar B.
1: Sí, bueno, a ver, al final también el partido contra Unionistas, bueno, pasa un poco de todo, pero sí, sí, intentar mejorar, cambiar esta dinámica y coger buenas sensaciones para el inicio de liga.
0: Pues Álvaro, que vaya bien en el día de hoy y en el resto de la temporada, y bueno, pues hacerse un hueco ahí en la defensa del Guijuelo. Bienvenido.
1: Muchas gracias.
0: Muchas gracias. Pues ahí teníamos al nuevo fichaje del Club Deportivo Guijuelo, que algunos ya lo habrán podido seguir en pretemporada porque estaba a prueba, jugador que, bueno, por las últimas temporadas ha estado formando parte de la Sociedad Deportiva Ponferradina, incluso con dinámica del primer equipo, sobre todo en tema de entrenamientos, y que el pasado curso, pues en ese Ponferradina B, conseguía jugar 28 partidos, además anotaba 2 goles, que bueno, pues es una cifra interesante para un central. Y ahora mismo, pues el Guijuelo tiene 18 jugadores, está cerquita de llegar el delantero, faltaría pues por lo menos a lo mejor otro central y un medio centro, es un poco como va ahí el mercado, pero ahora mismo pues eso, nos movemos en 18 jugadores y finalmente llega a esa incorporación el delantero serían 19, a lo mejor un par de futbolistas más, sobre todo conocimos un poquito más quizás de experiencia en el medio centro y especialmente también en esa zona de centrales, y con eso quedaría cerrada una plantilla. Hay que recordar que tenemos, bueno, pues esos 13 jugadores con ficha mayor de 23 años, y ahora mismo ya tenemos 5 jugadores sub-23 que forman ahora mismo los que están oficiales, son 18 jugadores en total, así que por lo menos quedarían 3 fichas ahí de mayor de 23 años, que bueno, la edad al final no tiene nada que ver, pero bueno, siempre hay que buscar quizás un poquito más de experiencia. Hoy, como decimos, penúltimo test de preparación, donde bueno, pues se van a medir al equipo del Moralo, de la Tercera Federación, ahí en Navalmoral de la Mata. Además, bueno, pues el juego, hay una copina, porque es una 32ª edición del Memorial en Rafael Medina. Será a las 8 de la tarde en el campo municipal Oliver Torres. Y bueno, pues el que se quiera acercar hasta Navalmoral de la Mata, pues los precios son 7 euros para los adultos, y los jóvenes de 14 a 18 años tendrán que abonar 3 euros. Partido donde podremos ver también primeros minutos de ese pivote defensivo que llegó en el día de ayer, de Pedro Álvarez. También, bueno, pues el nuevo fichaje Álvaro Sánchez, pues ya ha tenido minutos con el equipo, y bueno, pues es la cita que tiene el Club Deportivo Guijuelo para esta tarde, penúltima. Ya saben que la última será en Zamora frente al No Name Club el próximo sábado. Hoy el equipo no ha entrenado porque tiene ese partido, luego volverá a entrenar el jueves y el viernes, y bueno, mercado pendiente del mercado, así que mañana tendremos también más novedades seguramente en las oficinas del Club Deportivo Guijuelo. Oficinas que ya tienen horario y día del estreno del Club Deportivo Guijuelo en la Tercera Federación. Ya saben que la primera jornada nos va a llevar hasta Soria, uno de los viajes, el viaje largo, ahí hay que ir frente al Calasán de Soria, y luego hay que ir a Almazán, que está al lado, así que uno de los viajes largos que el Club Deportivo Guijuelo pues va a tener que medirse a un recién ascendido, que es el Club Deportivo Calasán de Soria. Será el domingo 6 de septiembre a las 5 de la tarde en el campo anexo de los Pajaritos, en el José Andrés Diego, campo también de hierba artificial, donde juega este nuevo equipo que ascendía esta temporada desde el grupo A de la regional de aficionados. Así que bueno, pues el Guijuelo en las dos primeras jornadas se va a tener que medir a dos recién ascendidos, a este Calasán de Soria y luego al Turégano de Segovia, a ver qué pasa con esa segunda jornada, si hay que aplazar, hay que cambiar la ubicación del campo, hay que buscar un campo alternativo. Bueno, se está trabajando en ello porque parece ser que para esa segunda jornada no va a estar disponible el municipal Luis Ramos, así que bueno, pues seguramente que el Guijuelo tenga que jugar esos dos partidos fuera de casa. Hombre, lo suyo sería que, como pasa en la primera división, pues que se juegue en el campo ahí en Segovia y en el municipio de Turégano, y luego la vuelta se juega aquí en Guijuelo. Así que bueno, se está hablando y se está trabajando en todo ello. Así que bueno, pues eso es la información un poco en cuanto a este Club Deportivo Guijuelo. Tenemos que hablar también mañana, si tenemos un ratito, hablar también de la cantera, porque la cantera, a pesar de que no puede realizar entrenamientos, sí que va a tener ya partidos amistosos. De hecho, la semana pasada el filial tuvo partido amistoso frente al Sporting Carvajosa, y está previsto que este fin de semana pues varios equipos tengan partidos amistosos, y bueno, por lo menos vayan teniendo un poquito de toma de contacto para luego el inicio de la competición, que en la provincial, aquí en Salamanca, está previsto para el fin de semana del 20 de septiembre. Y vamos a ir cerrando con el deporte, hablándoles de ciclismo, porque decíamos anteriormente que los del Magisa Junior Guijuelo pues están ya haciendo las maletas porque se van a Portugal. De hecho, mañana comienza la Vuelta a Portugal de categoría Junior, 4 días, desde el jueves hasta el domingo, con 4 etapas. La primera entre Funchal y Penamacor, la segunda etapa entre Covila e Idala Anova, y luego tendremos la tercera con una contrarreloj de 18 kilómetros, casi 19 kilómetros en Sabugal, y última etapa para el domingo entre Cerórico da Beira y Sarnecele. Es un poco el recorrido que tiene este Magisa Guijuelo para este fin de semana, con esta ya de las últimas pruebas, porque ya va finalizando también la temporada de la bicicleta de carretera para los del Magisa Guijuelo. Pues hasta aquí el deporte, nos queda algo más de 10 minutos, así que vamos con ese tramo final de este Guijuelo al Día, que entre otras cosas tenemos que repasar también a los medios y también fijarnos en esos titulares virtuales.

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1: Y hoy la portada de la Gaceta es que con el siguiente titular, la necesidad de camioneros bloquea el crecimiento de las empresas salmantinas. Dice que las jubilaciones y el escaso atractivo del sector detrás de la falta de mano de obra. Paulino Benito, esta situación limita la expansión del 98% de los negocios. Otras declaraciones, por ejemplo, de Vicente, que dice que ha reducido su flota a un solo camión y hasta donde pueda llegar. La foto de portada es para la Feria de Teatro de Ciudad Rodrigo. Ciudad Rodrigo ya vive en su Feria de Teatro. El tema del día, como decimos, bueno, pues dan un poco de vueltas al transporte por carretera en Salamanca. Para encontrar algo relacionado con nuestro entorno, pues nos tenemos que ir hasta las páginas de fiestas, ese apartado del verano en la página 12 de la Gaceta. Hoy municipios en fiestas, como os hemos contado, Monleón, Ledrada y Los Santos. De Ledrada nos abra en las páginas de provincia, la página 22, San Roque sale de nuevo a la calle en Ledrada. La imagen presidió las celebraciones religiosas del Día de los Mayores y vemos hasta tres fotografías. En la parte de abajo hacia la derecha encontramos información de Los Santos, que disfruta de su jornada taurina en la antesala del final festivo. Dice que las peñas y los vecinos en general disfrutaron del festejo por San Bartolo, también con dos fotografías. Y en el deporte, pues en la página 39 de fútbol local,

0: Vamos con el repaso a los titulares virtuales y comenzamos, como es habitual, con Salamanca 24 horas. El hexágono tecnológico de Salamanca, los centros que transformarán la ciudad en capital del talento y la innovación. Dentro de la marca Salamanca Tech, un total de 6 centros situarán la localidad charra a la vanguardia de las nuevas tecnologías, tanto en ámbitos sanitarios como sociales e informáticos. El pueblo de Salamanca que no se resigna a perder una joya de su patrimonio. La obra se trata de la Virgen Dolorosa, una imagen de Negrilla de Palencia cuyos vecinos buscan mantener la identidad del pueblo con su restauración. Continuamos el repaso en Tribuna de Salamanca. Darles una última respuesta. Virofen desarrolla en Salamanca un virus oncolítico contra el cáncer colorrectal metastásico. La terapia experimental se dirige a pacientes que ya no responden a los tratamientos disponibles y podría llegar a los primeros ensayos clínicos a finales del 28 o principios del 29. La racha dorada de Salamanca, así ha repartido la suerte la Primitiva, Euromillones y Bonoloto. El premio de casi 4 millones de euros ha dejado la Bonoloto esta semana. Es el segundo mayor que ha caído en Salamanca en la última década. La siguiente parada de nuestro repaso a los titulares virtuales lo hacemos en Salamanca Retube al Día. Mapa del comercio minorista en Salamanca, de la capital al desierto rural. La provincia suma 3.351 comercios y 742 servicios de proximidad. 1.307 y 420 la capital, pero el 37% de los municipios carece de locales activos. El mando único en Ceuta se extiende hasta el 31 de diciembre con posibilidad de prórroga. El Real Decreto aprobado este martes en Consejo de Ministros también apunta que la situación de interés para la seguridad nacional derivada de la crisis por la entrada masiva de 80.000 migrantes desde Marruecos. Y por último, en la crónica de Salamanca, un salmantino gana 4 millones en la Bonoloto. El boleto ganador se vendió en la administración de María Auxiliadora. Última noticia de la crónica de Salamanca en portada, un cementerio de árboles en el Polvorín. El 99% de los retoños que se trasplantaron hace unos meses se han secado tras gastar 369.000 euros.
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Y vamos llegando al final de este guijuelo de verano de hoy, miércoles 26 de agosto. Ya saben que nosotros regresaremos mañana, como es habitual, a la misma hora, a las 12. Y ahora en un ratito le vamos a resumir toda la jornada de nuestro informativo. Y como siempre, bueno, pues pásese por nuestra página web, radioguijuelo.com, y en las diferentes redes sociales. Nosotros regresamos mañana, como decimos, a las 12. Que disfruten de lo que quedan de día. Y ahora en un ratito, informativo.

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0: ¿Qué tal? Muy buenas tardes. Arrancamos aquí nuestro boletín informativo de hoy, miércoles 26 de agosto. Las inscripciones para las actividades de la Ludoteca Municipal de Guijuelo, Ludoguay, para el curso 26-27 comenzarán el lunes 7 de septiembre.
1: Las propuestas están destinadas a niños entre los 3 y 12 años de edad y se desarrollarán de lunes a viernes de 4 a 8 con flexibilidad de horario. En cuanto al coste, para todos los días de la semana es de 40 euros al mes para empadronados y 60 euros para no empadronados, mientras que si los niños acuden dos días a la semana, el precio será de 20 euros al mes para empadronados y de 40 euros abonarán los que no estén empadronados. Además, continúa el servicio solo en casa, solo para socios, que consiste en poder asistir a la ludoteca alguno de los días en los que el socio no está inscrito, en momentos puntuales y siempre que el aforo lo permita. Este servicio tiene un coste de 5 euros por día. Los días de vacaciones y no lectivos, el centro abrirá de 10 a 2 de la tarde. Las solicitudes se presentarán de manera presencial en la ludoteca, ubicada en la calle Allende número 2, desde el 7 al 18 de septiembre.
0: ¿Necesitan renovar el DNI o el pasaporte? Pues atentos a esta información.
1: Pues el próximo viernes, día 28 de agosto, el equipo de expediciones de la Policía Nacional se desplazará hasta Guijuelo, por lo que si necesitan renovar o expedir tanto el documento nacional de identidad como el pasaporte, apunten este día y reserven su horario en el ayuntamiento. Tras esta fecha llegarán las citas del 3 de septiembre, 14 de octubre, 11 de noviembre y 9 de diciembre. Las citas se pueden reservar a través del teléfono del ayuntamiento en 923-580786.
0: En la agenda de actividades para este miércoles encontramos el fin de fiesta por San Bartolo en Los Santos.
1: El municipio se prepara para despedir después de 12 días de propuestas festivas, culturales y sociales, y para este último día se ha programado una comida en el pabellón y la actuación de la macrodisco Olimpo, además de una sesión de DJ. Por su parte, en Ledrada llega una de las citas más esperadas de las fiestas, el concurso de playback desde las 10 de la noche, y en Moleón, a partir de las 11 de la noche, se llevará a cabo la actividad Cluedo en la Villa.
0: Quedan unos días para el inicio de los festejos patronales en el Tornadizo, en honor a Nuestra Señora del Rosario. Y en Radio Guijuelo hemos charlado esta mañana con su alcaldesa, con Feli Oliva, quien nos ha detallado el extenso programa festivo del municipio.
1: A partir del 29 de agosto arrancan las propuestas con el montaje de la Plaza de Toros, que servirá de escenario para la clase práctica de la Escuela de Toromaquia de Salamanca. También habrá campeonato de frontón y hasta el 12 de septiembre se llevarán a cabo diferentes propuestas como torneos deportivos, música, actuaciones de la orquesta, obsesión, daiquiri y trío ébano, y también la Eucaristía en honor a la Virgen con procesión amenizada por los tamborileros y músicos locales, además de juegos infantiles.
0: Y la calle Larga de Cespedosa volverá a acoger este sábado la tradicional carrera anual de los autos locos, organizada por la Asociación Cespedosa Joven.
1: La quedada previa comenzará a las 6:30 de la tarde con un desfile de coches desde la Plaza de la Cruz hasta la calle en la que se van a celebrar la carrera. El precio de la inscripción es de 15 euros por coche y, como en anteriores ediciones, es obligatorio el uso de casco y también tienen que llevar frenos. En la prueba podrán participar los mayores de 16 años y se entregarán premios al coche más veloz, al mejor revolcón y al más original. A través de las redes sociales de Cespedosa Joven se pueden formalizar las inscripciones. En el espacio de Noticias Breves, la Bonoloto ha vuelto a sonreír a Salamanca este martes con un único acertante de primera categoría, 6 aciertos que se ha llevado casi 4 millones de euros. El boleto, validado en la administración ubicada en Mauri Auxiliadora número 20, ha sido agraciado con un total de 3.950.300,51 euros. Por otro lado, la Vaguada de la Palma de Salamanca acogerá del 10 al 13 de septiembre una nueva edición del Mercado Histórico, ambientado este año en la ciudad del siglo XVI, en pleno siglo de oro, y en el contexto histórico del nacimiento de la Escuela de Salamanca. Durante 4 jornadas, el público podrá recorrer un espacio especialmente ambientado para recrear la época y disfrutar de 150 puestos de artesanía, alimentación y restauración. Y por último, los sucesos: los dos hombres detenidos por su presunta participación en la agresión con arma blanca que dejó un hombre herido de gravedad en el barrio de Pizarrales han ingresado en prisión por orden judicial. La investigación policial permitió además localizar un machete ensangrentado en las inmediaciones del lugar de los hechos, así como otros efectos que podrían estar relacionados con la agresión. La víctima fue localizada tendida en el suelo con las manos atadas y completamente ensangrentada. Presentaba una herida punzante en el costado derecho, además de varios golpes en el rostro.
0: Y en la información deportiva, pues hoy de nuevo tenemos fichaje en el Club Deportivo Guijuelo, pero también les vamos a dar detalles del encuentro amistoso de esta tarde y finalizaremos con ciclismo.

0: viene puede que no exista.
1: Pues Álvaro Sánchez ha pasado la prueba y se queda aquí en Guijuelo.
2: El defensa central de 21 años, Álvaro Sánchez, que se ha estado ejercitando con el primer equipo esta pretemporada en los campos de la Salud, finalmente se convertirá en jugador de la primera plantilla. El joven defensa llega procedente de la Sociedad Deportiva Ponferreina B. El pasado curso, en la regional de aficionados, jugó 28 partidos y logró anotar 2 goles.
1: Y ya tenemos confirmada la fecha del estreno liguero, el domingo día 6.
2: Ese estreno liguero en la tercera federación, grupo 8 para la temporada 26-27, donde los guijuelenses tendrán viaje largo hasta Soria. Se medirán a un recién ascendido. El Club Deportivo Calasanz de Soria será el domingo 6 de septiembre a las 5 de la tarde en el campo anexo Los Pajaritos José Andrés Diego.
1: Y el primer equipo del Guijuelo afronta la última semana de preparación.
2: En la tarde de hoy le espera el penúltimo compromiso de preparación, el sexto de lo que va de verano y con el objetivo de poder ganar un choque para coger confianza de cara al inicio liguero. Hasta el momento el conjunto entrenado por Jorge García ha empatado ante el Móstoles, Plasencia y Unionistas B de la tercera federación y ante el River de Regional de Aficionados. El único resultado un poco positivo fue el empate ante el Tordesillas de segunda federación. Este miércoles a las 8 de la tarde en el campo municipal, Oliver Torres de Navalmoral de la Mata se enfrenta al Moralo de la Tercera Federación Extremeña en la 32ª edición del Memorial Rafael Medina. Los aficionados que quieran presenciar el partido en directo tendrán que abonar 7 euros para acceder al campo, los niños y niñas de 14 y 18 años 3 euros. En lo deportivo, García continúa realizando pruebas y dando minutos a todos los jugadores disponibles e incluso al último en llegar, el pivote defensivo Pedro Álvarez.
1: Y el Marisa Guijuelo Junior estará en la Vuelta a Portugal.
2: La temporada de ciclismo va llegando a su recta final. Esta semana el equipo Junior del Marisa Guijuelo se desplazará a Tierras Lusas para disputar desde mañana jueves hasta el domingo 30 de agosto la vigésima edición de la Vuelta a Portugal Junior. Un total de 4 etapas donde destaca una tercera etapa de 18,8 kilómetros, una contrarreloj individual en Sabugal.
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2: Según la previsión meteorológica de la EMET, la jornada de hoy está marcada por cielos muy nubosos y con lluvias que nos pueden sorprender a lo largo del día. La temperatura máxima marca hoy los 22 grados y la mínima bajará hasta los 9 esta madrugada. Mañana jueves continuaremos con mucha nubosidad y lluvia, especialmente durante la mañana, donde la probabilidad de precipitaciones llegará al 100%. Seguiremos con un tiempo inestable y con una temperatura máxima que mañana baja aún más, ya que nos superaremos los 17 grados.
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2: Y así llegamos al final de este boletín informativo de hoy miércoles 26 de agosto. Gracias de nuevo por acompañarnos, por confiar en nosotros para ponerse al día y recuerden que pueden volver a escuchar este y otros informativos a través de nuestra página web www.radioijuelo.com y seguirnos también en redes sociales.
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0: Son las 2:00 de la tarde.
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Hola a todos y a todas, estoy encantada porque los compañeros de esta sintonía me prestan el micro unas cuantas horas para compartir contigo lo mejor de los Super 20. Saludos de Silvia Martínez, un placer volver a estar contigo en este punto del dial. Y así, con este ritmo nos quedamos. Power Ballad es sin duda el disco más esperado de Nick Jonas y lo que nos presenta en versión pop es How to Write a Song Without You.

0: Ella es Verónica, una de las chicas de las primeras ediciones de OT, y el acompañante se llama Kin África. Una de las sorpresas del verano de 2026 es este tema, Agua pa'l calor.
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Se llama este tema con Purna Boy, ella es colombiana, Shakira. Nos deja la canción oficial de la Copa Mundial de la FIFA 2026 en beneficio del Fondo de Educación de la FIFA y del Global Citizen, coprotagonista de ese espectáculo Shakira Die Die.

inconfundible de Chainsmokers, Alex Yu. Qué bien suena este Love Is Ken con Okax. Sin duda, este tema es incluido en un disco que es una de las grandes maravillas de Chainsmokers en los últimos tiempos, 2026, un EP que se llama Love Is Ken.

0: Lady Gaga, que es pura originalidad y que, por cierto, está irreconocible en la portada de este tema, Die with a Smile, con Bruno Mars. Lady Gaga. Lady Gaga, ganadora de un Oscar y 13 Grammys, regresa con este single.
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Seguimos adelante con Penao, ya sabéis, esa banda australiana que tantos buenos momentos musicales nos ha regalado prácticamente desde finales de los 90 con Masterpiece Chemistry. This

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2: Seguimos con Manuel Turizo y esta canción que bien podría ser uno de los lanzamientos más importantes de 2026. Una propuesta festiva, veraniega, que se llama La Guaracha con Manuel Turizo. Su música es inconfundible, la colaboración con Martin White.

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1: Y este es un disco muy especial en el que esta gran artista reinterpreta algunas de las canciones más importantes de toda su trayectoria musical. Michelle Branch, acompañada por New Radicals en The Game of Love.

0: Se llama Noah y es batería de los Stytons. Tiene mucha experiencia encima de un escenario y en estudio también. Nuevo disco que adelanta con Princesa de los Bares, Noah.
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Y el nombre artístico de esta chica es Mafalda Cardenal. Creo que te quiero, una auténtica declaración de intenciones, pop fresquito con reminiscencias de trabalenguas, una canción que siempre quiso escribir y que se convierte en éxito. Creo que te quiero, Mafalda Cardenal.

El tema se llama Faith. Alan Walker y Ava Max vuelven a unir fuerzas en esta canción, una nueva colaboración dance pop con tintes orquestales que marca su reencuentro tras el éxito global de Alone is Faith.

Su nombre artístico es Psycho, le conoces bien, con Zion, con Yapi, este tema que suena a pleno veranito. Las luces del club apenas iluminan la pista y el bajo retumba en las paredes de ella, de Psycho.

0: Ella es australiana, se llama Kylie Minogue y lleva toda una vida en los escenarios. El documental Kylie lo explica absolutamente todo. Esta canción está creada expresamente por ese motivo. Light Up, Kylie Minogue.
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0: El verano Super 20. Y este es el sonido inconfundible y enseguida lo vas a escuchar de Mau y Ricky desde Venezuela con esa trayectoria musical que arranca en 2016. El álbum homónimo. Ay, ay, ay, ay.

así Melendi nos deja una de las canciones de su disco pop rock Veneno y Arena llega hasta nosotros a través de este álbum que se publica en diciembre. Uno de los artistas más icónicos de la música en nuestro país en las últimas dos décadas es él, Melendi, Veneno y Arena.

Y esto que suena de maravilla, Las cosas del amor, se publica en el año 2003 como tema principal del álbum homónimo Las cosas del amor, editado por uno de los grandes sellos del momento. Y es que es un bonito éxito de Isla San Juan en este punto del dial, Las cosas del amor.

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Y esto que suena es puro sentimiento. Lo firma Teddy Swims y se llama Break Up in Reverse, para un disco muy importante. Y desde Georgia, Teddy Swims.

Seguimos con una colaboración que nace de una amistad real y de un momento sobre el escenario. Yatra lanza Lo que me pasa con vos junto a su amigo Alonso, lo nuevo del músico colombiano.

Una combinación de géneros, pura originalidad, una propuesta sencilla, íntima, pop contemporáneo, rhythm and blues, afro pop, construyendo canciones elegantes como esta Is It Love con Tyla. Los

Con Aire, el cantante vuelve a moverse en un terreno muy reconocible para su público, pero con una producción enfocada a sonar ligera, directa y muy pegadiza. Aire es Lucho RK.

0: aquí está Medusa para explorar la intensidad del amor en este sencillo Weekend. El grupo italiano con más reproducciones de todos los tiempos en streaming se une a Khalid en este lanzamiento inolvidable llamado Weekend.
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Y ella es Paula Cobbs. Totalmente inconfundible su música, su sonido, y con Juan Magán y Funzo nos deja esto que se llama Brindemos con Paula Cobbs.

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Este es un himno dance, uno más en su larga trayectoria musical con el trío de productores italiano Trinacria. We Are Free, es Alexandra Stan.

0: Este tema forma parte del Baifo, el álbum que Quevedo publica el 24 de abril y que el artista canario concibe como un homenaje a su tierra, con la colaboración de Elvis Crespo, la graciosa de Quevedo.
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y el álbum se llama Sweet, esperadísimo porque desde el año 2021 Melanie C no hacía nada. Llega en 2026 con canciones como Jump Machine.

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La banda se llama Marlon. El tema que nos deja Adrián Roma con sus chicos Malabares cuenta con la colaboración de Gail, un himno que busca romper la monotonía. Malabares con Marlon.

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0: Siempre seguimos la pista a esta mujer que se llama Avril Lavigne y nos sorprendió con Complicate. Solo tenía 17 años. Un éxito de la canadiense Avril Lavigne.
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Y ella es Nayara y con La Española nos vuelve a conquistar, conocida desde En lo que ha de 2024, tras idas y venidas, cambios de rumbo y distintas etapas creativas, nos deja Rabia bien puesta con Nayara.

0: y ella es Taylor Swift, y como la reconocemos en este tema que se llama I Knew It, I Knew You, una de las canciones de la banda sonora original de Toy Story 5. Menudo éxito para la película y también para Taylor Swift.
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3: Un día normal en los Estados Unidos.
4: Buenos días, USA.

Dos talentos unidos, el icono global del rock Carlos Santana y la superestrella global Becky G, uniéndose en esta imponente canción que se llama Mi gran amor y que refleja la vida de millones de inmigrantes latinos

Acostumbrados a las baladas de Pablo Alborán, llega este tema, pero también triunfa algo diferente, pero eso sí, creativo, como todo lo que hace el genio malagueño. Tiempos bonitos en su próximo disco, Pablo Alborán.

artista y productor nominado a los Grammy, llamado Marshmello, uniendo fuerzas con Portugal, The Man en Phoenix. Este sencillo que es una de las grandes creaciones de alguien nacido en Pensilvania con una dilatada trayectoria musical, Marshmello, Phoenix.

0: Locos por la música estamos y qué maravilla haber compartido contigo en las últimas horas esta selección increíble de los Super 20. Volveremos muy pronto. Te esperamos aquí en este punto del dial. No faltes. Saludos de Silvia Martínez. Que seas enormemente feliz y ya sabes, busca siempre el mejor sonido, el de los Super 20.
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0: Son las 10 en punto de la noche.
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